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1: Adam Robert Charles, 7429. Adam Robert Charles, 7429. 41 and southbound at Sherman.